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1: Hola a todos, bienvenidos a Una Lloradita y a Seguir. Somos Clary y Mari. Este show es una charla entre amigas sobre nuestras experiencias y la de los oyentes. Quédate con nosotras en esta media hora de reflexión y diversión.
2: Largamos otro miércoles, otra lloradita y a seguir. Hola Mari, ¿cómo estás?
1: Hola Clary, ¿cómo estás?
2: Bien, todo bien. Pero vos, ¿cómo estás?
1: Hola Clary, ¿cómo estás? Ah, muy bien, muy bien. Me está pegando la vejez, se me viene el cumpleaños y ya no escucho lo que me dicen. Estoy sorda.
2: En la previa del cumpleaños de Mari.
1: Ay, sí, chicos, otro año más. Qué lindo, otro año más de vida, muy bien.
2: Para festejar.
1: Para festejar. Ahí. Crack, crack, crack. Pero se sigue festejando. Uy, sí, ¿cómo vas a festejar? Festejar y festejar en Argentina, sobre todo.
2: Hermoso.
1: Vamos a festejar en Argentina y en Nueva Zelanda a la vuelta.
2: Espectacular, espectacular. Me encanta, me gusta el arte. En esta previa de cumpleaños de Mari, el día de hoy le traemos algo muy especial, que es un juego. Hoy vamos a jugar un poco, hemos probado algunas cosas, vamos a ver cómo salen, pero hoy va a ser un día de pura música.
1: Miedo.
2: Mucha canción. A Mari
1: miedo
2: le gusta.
1: Para ustedes, no para nosotras.
2: A Mari le gusta cantar, canta muy bien.
1: No, no te digas eso, amiga, porque no me quemé, amiga, no me quemé. Canto bien en la ducha, ahora acá, olvídate.
2: Y en esta previa de cumpleaños lo que le traemos es... Nosotros tenemos acá, pueden verlo por YouTube, una caja que tiene papelitos, ¿escuchen?
1: ¡Sí, Susana!
2: Una caja que tiene papelitos. En estos papelitos hay una cierta cantidad de cosas que tienen que ver con canciones. Uh-huh. Algunos de los papelitos que vamos a levantar con Mari en este programa son palabras.
1: Sí.
2: Y cuando levantamos el papelito que tiene una palabra... La vamos a decir y cantar una canción que tenga una palabra. Y si no lo sabemos, tratamos de que la otra cante algo.
1: Bien, sí, nos ayudamos, anda ahí.
2: Un ayudín. Y otro de los papelitos tienen canciones de diferentes... ¿Cómo sería? Diferentes tipos de canciones.
1: Que marcaron distintas épocas o que te producen algo, alguna sensación, alguna emoción.
2: Que te llevan a distintas cosas.
1: Nosotros vamos a decir nuestras experiencias y vamos a ver si la audiencia está de acuerdo o no, o nos abuchean, pero bueno, veremos.
2: Hoy vamos a jugar y los invitamos a que nos dejen en los comentarios de Instagram qué otros temas quieren escuchar, qué quieren que hablemos para que cuando estemos en esta situación podamos rescatar algún tema que nos manda la audiencia.
1: Exacto. O mismo nos pueden mandar algún audio ahí cantando.
2: Porque bienvenido. Nosotros le metemos, pero también por ahí, viste, por ahí, hay días que nos cuesta saber de qué vamos a hablar, de qué vamos a jugar.
1: La creatividad a veces se apaga, después se vuelve a encender. Cuando crees que vas a hacer un re buen programa, lo haces muy bueno, pero hay otras veces que no te tenés tanta fe y sale buenísimo igual, así que eso está genial. Ustedes van a saber entender. Es cosas que les pasan el día a día, nosotros no nos vamos a caretear. Somos así, esto es lo que somos. Y bueno, no hay vuelta atrás. Una vez que sintonizás una llorita y a seguir...
2: Es un camino de ida.
1: De ida.
2: Les agradecemos por escucharnos antes de arrancar con esto.

0: estamos en Access Radio Taranaki 104.4, hoy miércoles a las 5 y 4 de la tarde. Y también estamos en Spotify.
1: En Spotify es una yerbita ahí a seguir. Pueden escucharnos, generalmente sale los jueves o los viernes el episodio para Tutti Mundi, así que ahí nos pueden escuchar una vez por semana, media horita y de diversión.
0: Y también estamos en YouTube. Recuerden siempre que ponen una lloradita y a seguir, pónganle en el podcast atrás y ahí llegan a Clary y Mari en el micro. Tremendo show. Me gusta, estamos bien. Bueno, Mari, ¿estás lista?
1: Y ojo que en Spotify, cuando pongan una llorada y a seguir, fíjense que sea el podcast, porque van a encontrar un montón de playlists que no somos nosotras.
0: Todavía.
1: Que están buenas muchas, ¿eh? Pero bueno, primero vayan al podcast.
0: Ya vamos a hacer una playlist colaborativa en algún momento de todos los oyentes y le damos taca taca.
1: Voy a empezar yo porque vos sos la creadora del juego, la que tuvo la idea, porque en realidad ya existía el juego y bueno, arrancamos. No, voy a agarrar una palabra.
0: No, pero no elijas.
1: No, pero no ve, puedo ver lo que dice, pero vi que era largo, así que no es una palabra. Te voy a hacer cantar, perro.
0: Si cantás vos.
1: Bien, ya está. A ver, ¿qué canción se te ocurre con la palabra boliviano?
0: 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Afuera está vacío, es mi situación, una desolación. 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
1: Muy bien, me acordaba una parte, pero no me acordaba tanto. ¿Cómo se llama la canción?
0: Se llama Lamento Boliviano de los Enanitos Verdes.
1: Así que el que no la conoce, vayan a escucharla, que está, es una muy buena canción.
0: Seguramente en este programa pasará mucho, mucho, mucho que hablemos de canciones de Argentina, porque bueno, fue con lo que criamos, lo que sabemos. Es una canción del 1994. Y bueno, es un éxito, ¿no? Es un éxito, es una canción
1: de la época. Que picó fuerte. Pues yo creo que muchos lugares de Latinoamérica la deben conocer.
0: Se escuchó en muchos lados, sí.
1: Se escuchó en muchos lugares. Bueno, te toca a ti, amiga.
0: Me toca a mí,
1: A ver.
0: Canciones que nos hacen reír o llorar.
1: Oh, ay, vos es que no hice la tarea.
0: Vamos a hablar de esas canciones que nos tocan el corazón.
1: Sí.
0: O de esas que no se pueden escuchar sin reírse. Y vamos a compartir qué nos pasa. En un programa compartí...
1: Sí.
0: El tema de Alex Ubago, aunque no te pueda ver.
1: Bueno, yo tengo una de Koino Yokan que
0: lo conoce
1: que
0: Mari,
1: me hace llorar. No, vos no lo conoces, pero bueno, yo te lo voy a hacer conocer. Que habla, es como que me produce bastante melancolía. Cada vez que la escucho como que me dan ganas de llorar. No me puedo acordar ahora cómo
0: se llama. Te cambié la voz.
1: No, pero porque estoy tratando de acordarme el nombre. Bueno, no la voy a encontrar ahora, chicos. Cuando la encuentre les digo. Pero es una canción muy... porque quiero que la escuchen. La tengo guardada en mi Spotify, porque realmente no puedo abrir mi Spotify ahora. Que es muy linda y habla... ¿Cómo es que dice? Habla como de las cosas que se olvidaron, las cosas del pasado. Bueno, una que también es muy triste son las de Mercedes Sosa. Ayúdame. La de Mercedes Sosa, una que es súper melancólica.
0: No llores por mi Argentina.
1: Por eso tendría que tenerla anotada.
0: Bueno.
1: ¿Una que te hace reír? El gato volador.
0: Es buena el gato volador.
1: Mayonesa.
0: Sí. No sé, ¿qué me hace reír? A mí me gusta mucho la canción. Ya lo compartí esto también de Cheerleader, que es... Na na na na na na na na na na na na cheerleader na na na na na na cheerleader. Que es muy divertida, te la pongo si querés. Pero
1: la de Gwen Stefani.
0: No, yo me lo preguntaste a eso.
1: Y sí, ya, siempre te voy a preguntar, pero mira.
0: A ver qué tenés ahí. Bueno, vamos a charlar.
1: Decime cómo es la canción.
0: Para que tengo las cosas de YouTube. Esto de estar así como en vivo y en directo
1: me
0: tirando
1: encanta,
0: zaraza.
1: Está bien, vamos,
0: estén con nosotros.
1: A relajarnos.
0: Acá. Esta, mirá.
1: A ver.
0: Para que tienen la intro. Pero bueno, esa canción, siempre que estoy como medio bajón,

0: ¿La conoces?
1: Sí, traigo. Sí, la conozco.
0: Es Cheerleader de Omi.
1: Sí, la conozco.
0: Pero bueno, viste, son esas canciones que vos decís, che, necesito como subirla un poco para arriba.
1: O Celia Cruz. Sí. La vida es un carnaval, esa
0: sí,
1: es.
0: Sí, es muy bueno.
1: Es genial.
0: A ver, tírate un papel.
1: Dale, mientras, yo te digo.
0: Mientras seguís buscando. Está ocupadísima buscando. Los tiempos de la radio no premio.
1: Los tiempos de la radio. Bueno, yo la voy a encontrar. Uy, a ver, te la acabo de decir. Una canción con gato.
0: Y bueno, pero tenemos El Gato Volador. El Gato Volador. Pero también tenemos alguna, a ver qué otra puede ser.
1: Alguna cumbia tiene que haber.
0: Sí. No sé, no se me ocurre ninguna. A ver, otra palabra. Y te tiro una yo a vos.
1: A ver, dale.
0: Alquilar.
1: Alquilar. Sos una hija de tu mamá.
0: Hicimos
1: una de Rodrigo, ¿no hay una de Rodrigo que dice?
0: Amor de alquiler.
1: Amor de alquiler, pero ¿cómo es la canción? Bueno, a ver si alguno tiene alguno con
0: Amor de alquiler, sí.
1: ¿Cuál?
0: De Rodrigo.
1: Sí, pero ¿qué dice?
0: Y ahora te la busco, pará, mientras te la busco. Y,
1: amor de alquiler.
0: Tremenda. ¿Queso?
1: ¿Qué es? Sos una hija de tu madre.
0: Yo tengo
1: queso,
0: una.
1: Queso. Ella te bate como haciendo
0: no,
1: queso.
0: No, es mentira.
1: ¿Cuál es la de alquiler?
0: No, para la de amor de alquiler te la estoy buscando. Pero para el queso tengo. Y me da la leche.
1: Y el dulce de leche.
0: Y pero, la manteca que queso. Siempre le pongo al pan. También el.
1: El queso,
0: que
1: es tan sano.
0: Un yogur para mi hermano.
1: Uy, no, hace mucho que no estoy.
0: Señora vaca, usted sabe trabajar.
1: Señora vaca.
0: Sí.
1: Señora vaca.
0: Canta niño.
1: ¿Y la del alquiler?
0: Estoy en eso. Amor de alquiler.
1: Bien, no la conocía. Claro, no es la más conocida. Vale. Bueno, a ver, próxima palabra, chocolate.
0: Bate que bate. El chocolate.
1: No,
0: bate que bate. Y bate que bate chocolate. Beso.
1: Beso. Beso a beso. Me enamoré de ti. Beso a beso. Me enamoré de ti.
0: Beso a beso.
1: A ver, otra. Me toca a mí, pará. Bueno, dale, vos dale.
0: No, aquí te habla de recuerdos familiares.
1: A ver, contá.
0: Recuerdos musicales o en familia. Que compartamos canciones que solíamos escuchar en familia o momentos que tuvo un papel importante, momentos con música que tuvo un papel importante en nuestras vidas.
1: Sí.
0: De nuestros seres queridos. ¿Alguna anécdota con algún momento familiar con una canción? Por ejemplo, para mí una canción familiar es El Puente Carretero de Los Manceros Santiagueños.
1: Sí.
0: Tiene mucha connotación. En mi familia es un tema que con mi papá hemos cantado por muchos años a dúo, así, cantando con la misma voz que tengo hoy para hacer la radio, o sea, ladrando. Pero nosotros tuvimos un accidente en el 2012 en auto en Santiago del Estero con mis abuelos y mis primos. Y el puente carretero quedó terminando siendo como, desde mi punto de vista, y esta es mi opinión personal, como un himno familiar a celebrar que estamos todos bien y que la vida siguió, ¿no?
1: Obvio, que no, sí, que no pasó nada más grave, sí. que el susto, ¿no? Que también es...
0: Pero,
1: fuerte.
0: Sí, pero alguna anécdota graciosa tiene que haber. Bueno, mi prima se llama Macarena. Es un clásico.
1: La gastada.
0: Que le canten la canción por Emaca.
1: Pobre.
0: La abuelan.
1: No, yo, a ver, canciones. Bueno, a mi hijo siempre le gustó mucho el tango. Y David Chetterman, era alguien que tocaba en una orquesta la flauta.
0: Uh-huh.
1: O Mátenme, pero bueno, estoy en eso. Música instrumental. Música instrumental. A mi hijo le gusta mucho el tango. Mi mamá siempre cantaba canciones como muy random, que a veces las recuerdo y digo, ¿de dónde es esa canción? No me lo voy a acordar ahora claramente, pero sí le gustó, también le gustaba mucho el folclore a mi mamá.
0: Sí, en mi casa se escuchó mucho folclore.

0: bueno, yo, a mí me encantó toda la vida Luis Miguel, y me acuerdo que cuando tenía 12 años, no, 12 años, viajamos a Cancún y para mi cumpleaños me encantaron los mariachis.
1: Ay, como ahora,
0: Olvídate.
1: En el próximo capítulo nos contará qué pasó, qué mariachis tuvo este año.
0: Qué mariachis, sí. Me acuerdo de eso, que estuvo muy bueno. Bueno, y también Yuya, canciones que te han marcado. Me acuerdo que Yuya fue al hospital de niños que queda literal a 50 metros de mi casa, en la ciudad de La Plata, uh-huh. Y yo la veía por televisión que pasaba y digo, mirá, ese es el Parque Saavedra. Y literal, fui a la puerta y estaba ya pasando con el micro gigante y la gente parada arriba del auto de mi casa, del techo, en el auto de mi auto, el auto de mis viejos, parada arriba del auto. Obviamente todo abollado quedó.
1: No.
0: Toda la gente subida ahí, todas, no se veía la vereda, lleno de gente y parecía un hormiguero.
1: Tremendo.
0: Sí.
1: Se pero tremendo mal. Y otro tema, otra cuestión familiar mía respecto de la música. Mi mamá tenía un disco de música árabe que lo ponía para limpiar los sábados a la mañana, si lo escondimos.
0: ¿No le gustaba?
1: No, es que te la secaba. O sea, bien, pero era como a ella le encantaba su música, pero bueno, hicimos la niñada con mi padre de esconder el CD porque era como que ya no. Pero bueno, sí, también yo cuando fuimos a Europa grabé dos cassettes del disco 1 y 2 de Floricienta. No. Y nos pasamos 22 días en Europa escuchando Floricienta todo el viaje. Todas las canciones. Mi papá ya cantaba las canciones de Floricienta, ¿me entendés? O sea, fue genial para mí. Para el resto, imagínate. La pasa mal.
0: Bueno, a ver, ¿qué canción tenés con cadera? Esta la pusiste vos, amiga, así que
1: hacete
0: el cargo.
1: Cadera, moviendo la cadera, moviendo la cadera, moviendo la cadera, moviendo la cadera. Para la derecha, a la izquierda, a la derecha, a la izquierda, a la derecha, a la izquierda.
0: Bueno, a ver cuál es la próxima.
1: Vacas.
0: Vacas.
1: O vaca.
0: Y me da la leche.
1: No, otra.
0: No, tengo una vaca lechera. No es una vaca cualquiera. Hace leche merengada. Ay, que la vaca.
1: Condensada.
0: No, esa es la más como la más heavy.
1: Yo tengo
0: hace leche condensada.
1: La vaca Lola, la vaca Lola. Tiene.
0: Esta no tiene cola. ¿No?
1: Sí, algo así.
0: Ponele. No, pará, me toca más. Wait. Arriba.
1: Arriba, arriba, que la música no pare. No pare, pare. Soy una rocola, boluda.
0: Soy una rocola viviente, boluda. ¿Cómo nadie te contrató antes? En vez de un DJ, llámela Clary.
1: Queríamos hacer de este programa lo siguiente. Un ejercicio, que un juego que queríamos hacer era que tengamos una canción escrita a la letra,
0: sí,
1: y irle cambiando el género musical de la base. O sea, vos tenés la canción de la música, pero en vez de eso, que vayamos usando otros géneros musicales. Y lo probamos y no salió. Lamentablemente no salió. Pruébenlo a jugar en su casa, es muy divertido. Pero no sale. Es difícil.
0: ¿Encontré la canción?
1: Lo encontró.
0: Aleluya.
1: No me grite.
0: Escúchenla un poquito igual. Tampoco es.
1: No, yo pongo.
0: Espera que. Sí. Un poquito, escúchenla. La canción que pone triste a María.

0: como que habla, viste, como del... Nada, de las cosas como cambia la vida, de las cosas del pasado, las cosas que tenés que cambiar, las cosas que dejas atrás.
1: Muy buena.
0: Es linda, boluda. Te escuchalos, tiene muy buena música.
1: Muy buena.
0: A ti.
1: Y así entre una cosa y la otra vamos 20 minutos de programa, aunque usted no lo crea.
0: Bien.
1: Una cosa loco.

0: Tengo un papelito que dice canciones que marcaron épocas. ¿Qué
1: Perfecto.
0: tenemos? Yo tengo Still Alive de los Bee
1: Bien,
0: Gees.
1: sí.
0: Marca una época, ¿no? De los
1: Bueno,
0: 60 a los 70 fue
1: Michael
0: el himno.
1: Jackson, Thriller,
0: Thriller,
1: que fue uno de los
0: Thriller.
1: videoclips más largos de la historia, que dura como, el posta a posta dura como 8 o 9 minutos, una cosa así.
0: Sí.
1: Que es casi como una peli, va sí, una mini peli. Cualquiera de Freddie Mercury,
0: La canción del Titanic.
1: de Queen, sí. Sí, de Titanic. Bueno, eso vamos a verlo acá, pues tengo soundtrack de película.
0: Ah, bueno.
1: Pero la canción de... ¿Cuál otra puede ser? Bueno, chicos, cualquier canción de Luis Miguel, por favor. O sea, hello. La mía no le gusta. No, pero hubo canciones que marcaron, qué sé yo, Cuando calienta el sol. ¿Cuál otra por ahí que digas de Luis Miguel que marcó?
0: No sé si de Luis Miguel, pero de Cristian Castro, Azul,
1: Sí, Azul también. Fue
0: fue
1: un boom.
0: un boom.
1: Un boom.
0: Yuya marcó una época, Yuya marcó una
1: Sí, Yuya marcó
0: generación.
1: una generación.
0: Casi Ángeles, o sea, todo el tema de Cris
1: Sí, pero
0: Morena
1: mucho de
0: cambió.
1: argentino eso, pero
0: Sí, es verdad,
1: Yuya fue más
0: Yuya
1: mundial.
0: mundial.
1: Y cantó en portugués. No sé si no cantó, bueno, en español obviamente, no sé si no cantó en inglés. Bueno, no sé, pero
0: Tal
1: hasta tiene una
0: vez.
1: película toda en español.
0: Sí, no, sí,
1: Yo la
0: bien.
1: vi la película. Muy buena.
0: Hilari,
1: Oh. Bueno, el próximo es soundtrack de películas.
0: bueno,
1: Bueno, Titanic.
0: Titanic. Titanic fue.
1: No es una película, no es una película, no es una canción que fue muy conocida, yo la voy a buscar porque la tienen que escuchar también, que es una, no sé si se van a acordar, la canción de Romeo y Julieta, la de Leonardo DiCaprio, y no me acuerdo el nombre de ella, en la parte que ellos se conocen y está la pecera, yo soy muy romántica,
0: La
1: y hay una
0: pecera.
1: canción de fondo que hay una mujer morena cantando en la fiesta, y es espectacular esa canción, sí. Muy buena, si puedo la encuentro. Igual, sí.
0: No te lo puse para que
1: Está
0: pueda ver.
1: bien.
0: Le elegiré a Mari para que pueda ver el tiempo para estar juntas.
1: Bien.
0: Sí, ¿y cuál es la canción?
1: No sé, ¿vos qué otra canción dirías?
0: De. Bueno, Pretty Woman. Da, na, na, na, na, Pretty Woman. Esa no,
1: Oh,
0: no fue
1: esa de Mujer
0: una
1: Bonita.
0: mujer bonita, ¿no?
1: Sí. Y hay una
0: Sí.
1: canción, parece muy conocida, de la película Mannequin, pero nos estamos yendo, chicos, a la vieja escuela. Muy vieja escuela.
0: Bueno, y después todas las canciones nuevas, la de Frozen, de Disney. Disney es, ¿no? Frozen.
1: Sí.
0: También, ¿me entendés? Marcaron en las generaciones nuevas toda una.
1: Frozen fue un boom.
0: Frozen fue un boom, un
1: Un re
0: boom,
1: boom.
0: un boom.
1: Sí, la verdad
0: Total.
1: que todo el mundo. Ah, oh, no. Baby Shark 2. Pero esa no es de película,
0: Una
1: esa
0: de
1: fue también de la
0: película.
1: historia. Acá tengo la canción.
0: A ver, pásamela, que la pongo acá.
1: Pero el tema es que, sí, a ver, escuchen esta canción. Oh, es muy linda.

0: También te canta muy bien la mujer.
1: Se llama Romeo y Julieta, 1996, Amor a Primera Vista, escena 1-5.
0: No, pero la cantante, bueno, después voy a buscar a las cantantes, ya fue.
1: Búsquenla.
0: A ver, próximo.
1: Estudiante.
0: Es el estudiante.
1: Estudiante de verdad.
0: Es el estudiante, estudiante universal.
1: ¿Y no tenés ninguna canción de estudiantes vos, estudiante de La Plata, alguna canción de cancha?
0: Sí. Pincha rata, hoy te vinimos a ver, pero no dice estudiantes. Ponga huevo, que no podés perder.
1: Dale.
0: Te llevamos. Bueno, esos estudiantes de La Plata.
1: En el
0: club
1: corazón.
0: De fútbol, el mejor de la ciudad de La Plata. Bueno.
1: ¿Lluvia?
0: No voy a abundar en el tema.
1: ¿Lluvia?
0: ¿Lluvia? Lluvia cae lentamente sobre mí, es igual si contigo soy feliz. Ay, ay, ay, ay, ay, me estoy enamorando, me estoy enamorando, me estoy enamorando. Lluvia cae lentamente
1: sobre mí. No la conozco.
0: Mí. Sí, boludo, es reconocida. Ay,
1: bueno, yo no la conozco.
0: Es igual si contigo soy feliz. Categorías musicales: canción que bailabas en la infancia o canción de karaoke.
1: Colores.
0: Bueno, sí, o cualquiera de chiquitita.
1: O de piñón fijo. Chuchuá, chuchuá, chuchuá, guagua. Sí. Es de una generación también. Compañía, brazo extendido, puño cerrado, dedos arriba. Tremendo. O.
0: Es la última palabra que me tocó, quiero verla. ¿O qué?
1: Lluvia de estudiante.
0: Ah, ya está. Sí.

0: Otra más, seguimos. 24 minutos, igual ya vamos a ir cerrando adentro.
1: Sí, perdón, chicos.
0: Otra vez, vamos de vuelta. Canciones vergonzosas.
1: Sí, canciones vergonzosas.
0: Sí.
1: Bueno, la de Gato Volador era medio vergonzosa.
0: Era como que te sacaba del no sabías cómo, no sabes cómo bailarla, ¿viste?
1: Sí.
0: Es una canción que es como, ¿cómo bailo esto?
1: Sí.
0: ¿Cómo se baila? ¿Cómo se come? Y le sigo tirando a Mario.
1: Enrique Iglesias.
0: Enrique Iglesias.
1: Lluvia cae lentamente sobre mí.
0: No la escuché. Ahora me voy, ahora cuando nos vamos a la radio la voy escuchando.
1: Vergonzosa, experiencia religiosa. Esa para mí es vergonzosa, el videoclip.
0: Sí.
1: Perdón.
0: Sí.
1: Es vergonzoso.
0: Bueno, a mí me pasó que una época, igual acá a lo mejor me sacan de contexto y me prenden fuego, una época que me daba vergüenza, yo escuché mucho Arjona en mi vida, y una época que me daba vergüenza cantarlo porque con todo el contexto de lo que había pasado era a lo mejor seguir bancando a un artista que no estaba haciendo las cosas bien en lo personal, pero después como que también entendí en algún momento que la música, el artista puede cambiar, la gente cambia, bueno... En una época me dio vergüenza cantar Arjona.
1: No, a mí me pasaba también, ¿eh? Como dice, ¿escuchás Luis Miguel? Sí. Sí, ¿vos qué escuchás? ¿Qué, por no escuchar rock soy menos? No, no tiene nada que ver. Y sí, bueno, no voy a andar, pero... lo de Ricardo Arjona también hay que bajarse en la época, no estoy diciendo que sus letras están bien, pero por lo menos nunca se le conoció nada extraño ni raro, como hay tantos cantantes que se les conoce en una historia oscura detrás y siguen siendo famosos y nadie los critica.
0: No, bueno, pero Arjona sí tuvo todo un tema con el maltrato a la mujer y con golpes.
1: No,
0: sí lo tuvo, a eso me refería.
1: Ahí va.
0: Sí lo tuvo.
1: No, yo me acuerdo que criticaba mucho lo de las letras, que eso lo entiendo.
0: Sí, no, pero no iba más allá de la letra, iban cuestiones personales.
1: Bien, no, también no lo sabía eso. Bien.
0: Canciones que definen personalidades.
1: Que definen personalidades.
0: Y a mí me viene a la cabeza que la gente que hay una... Hay ciertas canciones que, no sé, te definen.
1: Por ejemplo, ¿cuál te definió?
0: No sé, pero en distintas personalidades, en distintos momentos de la vida. Es como, no sé, viste que el que escucha heavy metal no escucha Floricienta.
1: Ah, no, más vale.
0: El que escucha,
1: sí,
0: en general...
1: Sí, tenés otra onda.
0: En general, viste...
1: Yo soy más de la onda balada, cumbia, te puedo escuchar folclore.
0: ¿No te gusta el reggaetón?
1: Reggaetón no me mata, lo puedo bailar, pero bueno.
0: Che, vamos cerrando, 27 minutos.
1: Sí, igual...
0: ¿Más todo? Sí. No, es que no tiene la intro y la antro.
1: Está bien, a ver. ¿Himnos de amistad o relaciones? ¿Himnos de amistad? Ah, sí,
0: Brillante sobre el mic.
1: No.
0: Ay... Esa. Historias que no voy a olvidar.
1: Canción que te ponen a fin de año en la fiesta de egresados para
0: que
1: llorar.
0: Que no voy a borrar.
1: Sí. O la de Friend to be friend. 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
0: O la de los cumpleaños de 15. Tipo,
1: sí,
0: I'm not a care.
1: Britney. Cringe. Sí, Britney. Bueno, sí, vamos cerrando.
0: ¿Qué más tenemos? Sí. A ver, papelito.
1: A ver, último.
0: Anuncio. Te anuncio que
1: hoy renuncio a tus negocios sucios. Na, estoy vacunada. A
0: no
1: prueba
0: me
1: de.
0: A nada. Wow, prueba.
1: Acá de como le cambiamos la letra a las canciones. Bueno, espero les haya gustado este programa, que fue un popurrí de muchas canciones y de cosas que nos marcaron.
0: Un tutti con tutti, la
1: tutti
0: verdad.
1: Tutti frutti con tutti canciones.
0: Tutti canciones. Bueno, acá les dejamos este nuevo formato de juego y esperamos que les haya gustado. Déjenos sus comentarios y yo me despido hasta acá. Hasta la próxima. Le voy a hacer el pase a Mari para que se despida.
1: Besito, chao. Llegamos por hoy. Gracias por escucharnos. 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Sumate a la comunidad en Instagram, una lloradita y a seguir podcast.
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1: Hola a todos, bienvenidos a Una Lloradita y a Seguir. 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
2: Volvimos un miércoles más en Una Lloradita y a Seguir. Hola Mari, ¿cómo estás?
1: Buenas, ¿cómo andan acá haciendo un poco de ruido con las hojas?
2: Empezó Mari haciendo...
1: Quilombo,
2: así arrancamos. Hoy arrancamos la radio medio rapidón porque nos quedamos afuera de la radio, entramos ahí a último momento para entrar al programa en vivo.
1: Nos quedamos afuera significa de literal nos quedamos afuera en la puerta esperando que nos abrieran, porque bueno, no había nadie, así que casi que no salimos.
2: Sentadas cual acampando para entrar.
1: Para entrar.
2: Mari preparó el mate.
1: Muy bien, sí.
2: Tenemos todo listo.
1: Tenemos tortita que hizo Clary.
2: Tenemos todo listo para hoy.
1: Y vamos a empezar con el último capítulo de la primera temporada.
2: Voy a llorar.
1: Sí, tan lindas cosas nos ha dejado esta primera temporada, de eso vamos a hablar un poquito hoy en el programa.
2: Sí, decidimos que hoy es el capítulo número 40 del programa, el 40 episodios de Una Lloradita y a Seguir. Decidimos hacer un break por un tiempo y bueno, entonces para un poco rememorar lo que ha pasado, obviamente que le preguntamos a la audiencia algunas cositas, que vayan si quieren dejarnos un comentario al Instagram, a la última publicación, déjenos un comentario y lo vamos a leer en vivo. Y bueno, nadie, tenemos mucho de eso, tenemos algunas anécdotas, uh-huh. Tenemos audios de la gente, tenemos algunas sorpresas, le hice a Mari algunas cositas de sorpresa que no sabe, uh-huh. Y tenemos una lista de todos los capítulos también que estuvimos.
1: Y por favor, los que comenten en Instagram o en Spotify, que también leemos todos los comentarios, póngannos cuál fue el episodio que más les gustó o qué es lo que más recuerdan de la primera temporada, qué historia les gustó, qué audio. Así que eso nos interesa saber, que es un poco de lo que vamos a estar hablando hoy, que algunos oyentes nos dejaron sus mensajes.
2: Y la llamamos primera temporada porque claramente va a haber una segunda.
1: Obvio, sí.
2: Vamos a hacer una pausa.
1: Esto es una hasta pronto, no...
2: Una hasta siempre.
1: No, un adiós.
2: Bueno, para arrancar yo le quiero preguntar a la Mari un poco cómo comenzó esta historia.
1: ¿Cómo comenzó? Yo me acuerdo que había una vez, hace más o menos, ya casi un año que estuvimos haciendo el podcast, 10 meses fácil, que en realidad todo sucedió más o menos por esta época, a fin de marzo, principio de abril, que yo llegué de Argentina. Y le comenté a Clary que tenía ganas de hacer un podcast. Yo venía escuchando muchos podcasts. Hay muchos que me gustan. Después podemos hablar de recomendar algunos podcasts que están buenos también en Spotify. Uh-huh. Y le comenté a Clary si tenía ganas de hacerlo, si le interesaba la idea. Y bueno, y así comenzamos. Empezamos a averiguar. Primero empezamos a investigar qué es lo que queríamos hacer. No queríamos meternos en temas muy complicados porque ninguna de las dos... quiere meterse, qué sé yo, a hablar tema de psicología cuando no somos psicólogas, o sea, no somos dueña de la verdad, ni mucho menos. A veces sí, depende para quién. pero bueno, que queríamos hacer algo divertido, algo cotidiano, algo fácil de llevar, fácil de escuchar. Y bueno, y ahí arrancamos con el podcast, armamos la idea. Claria, la verdad que se me puso la camiseta ahí también y mandamos un mensaje a la radio. Clary, creo que eso lo hiciste vos. Muy bien, por Clary. Clary, un aplauso para Clary. Yo le quiero agradecer mucho porque ella tiene mucha paciencia. Ella, su compañera de equipo, es la gran Zoolander femenina, o sea, soy malísima con la tecnología. Ahora ella, por ejemplo, está en los controles, así que, chapó. Yo siempre amagué, bueno, voy a aprender, y bueno, ahora claramente no sucederá porque no voy a estar. Pero, porque todavía vamos a ver qué pasa en la segunda temporada, vamos a seguir, pero veremos el tema de la radio, es ahí una incógnita, todavía no
2: sí,
1: se sabe.
2: Sí.
1: Pero obviamente vamos a grabarnos o desde nuestra casa, de nuevo estudio,
2: que
1: con
2: volvemos,
1: nuevo micrófono.
2: Volvemos.
1: Sí, exacto. O sea, segunda temporada y ya tenemos micrófono, que eso es lo que más necesitamos, y la cámara. Así que bueno, mandamos la propuesta a una radio de Nueva Zelanda y la verdad que teníamos miedo porque, bueno, dijimos, va a ser en español. ¿Cuánta bolilla nos van a dar?
2: Exacto.
1: Y por suerte salió todo bien, les encantó la idea, nos llamaron al día siguiente y nada, tuvimos que grabar un par de episodios antes de salir al aire, o sea, eso también llevó tiempo porque bueno, ellos también se querían asegurar de que lo comenzáramos.
2: Los primeros 4 episodios que si van para atrás, que los pueden...

0: encontrar en YouTube, no están disponibles más en Spotify por una cuestión que tuvimos, pero vamos a armar un nuevo Spotify nuestro, que lo vamos a dar difusión en las redes. Se nota que estábamos muy pichonas, digo, hoy tenemos otro camino. Yo recuerdo la primera, primero que Mari dice que ella es Zoolander, pero quiero decir que en este tiempo ha avanzado de maneras extraordinarias.
1: El año que viene el alumno superará al maestro, no.
0: Vamos.
1: No creo que eso suceda. Tendrías que estar, no sé, parada 3 años para que eso suceda, por Dios, no.
0: No, pero bien. Y después que no puedo sacar de mi cabeza la primera vez que escuché con los house, porque yo quiero un poco, ustedes no ven acá, nosotros estamos al frente de los controles, al frente de los micrófonos, tenemos 2 computadoras. Bueno, si van a verlo en YouTube pueden tener la información del video. Y la primera vez que me puse los auriculares y escuché la voz de Mari al otro lado del micrófono y dije, ¡guau!
1: ¡Guau!
0: Se zarpó, temazo.
1: Solo así se suena en el micrófono.
0: No, tremendo. Y quiero decir que yo tengo un montón para agradecerte, amiga. Antes de que nos pongamos tan nostálgicas, hoy va a ser para llorar.
1: ¿Trajiste pañuelo?
0: No. Oh. Así que a los mocos nomás con la campera. Que gracias. Hace desde el 2023, desde que tengo 5 años, que siempre quise tener un programa de radio.
1: Bien ahí.
0: Jugábamos con mi prima María Eugenia a tener un programa de radio. En el 2023 lo puse en mi vision board y lo logramos, gracias.
1: Bien, muy bien, lo logramos, tal cual.
0: Lo logramos, con mucho miedo al principio, porque teníamos las dudas de, creo que...
1: Sí, de cómo lo íbamos a hacer y que gustara.
0: Sí, ayer Ivana nos decía, Ivana, te mandamos un beso enorme, ha sido fundamental en este equipo. Ayer Ivana nos decía... Y ahora nos chequea que se escucha bien, dice Ivana, bien Ivana. Nos decía qué había cambiado de nosotras en este tiempo. Y yo creo que el hacerlo,
1: sí,
0: aunque no sepamos cómo.
1: Y sin tanto nervio, las primeras veces estábamos súper nerviosas, se escuchaba hasta en la voz.
0: Sí, el hacerlo sin saber cómo, pero hacerlo.
1: Obvio.
0: Para mí, yo ahí nos admiro porque... Porque nada, a mí me gusta mucho el perfeccionismo, que estén las cosas bien hechas y bla, bla, bla, bla, bla. Y esto fue una hermosa experiencia para disfrutar del proceso.
1: Tal cual.
0: Porque acá, ustedes no lo vieron, pero detrás de escena hubo días que yo llegué llorando, hubo días que Mari llegó con sus días, tuvimos días en los cuales llegamos corriendo a último momento, tuvimos días en los cuales no sabíamos qué decir, tuvimos días en los que teníamos el programa totalmente armado y por una cuestión técnica teníamos que pivotear.
1: Sí.
0: Y lo hicimos. Y les agradecemos muchísimo que están del otro lado, muchísimo.
1: Sí, gracias a todos los que nos escuchan desde el primer momento, los que nos escuchan desde la mitad y los que nos empezaron a escuchar hace poco, todos los nuevos oyentes, y ojalá que se sigan sumando.
0: Sí, señora. Vamos a arrancar.
1: Empezar,
0: con
1: ¿no? Audios. Porque estaría.
0: La gente.
1: Estaría.
0: Yo hay audios que no escuché, pero vamos a arrancar con el audio de Clara.
1: Dale.
0: Que lo tengo acá. A ver qué dice Clara.
2: Ok. Continúo. Con respecto al podcast, creo que el que más me gustó fue el del Tutti Frutti, o sea, el stop para nosotras las venezolanas. Fue súper divertido, la verdad lo disfruté muchísimo, ese me encantó. El otro que me gustó fue uno que hablaron sobre hablaron sobre historias de miedo, algo así, experiencias con cosas de miedo. Ese me gustó, a pesar que a mí me da miedo esas cosas, me gustó muchísimo, la verdad que sí. Esos fueron los que disfruté.
1: Bien. Muy bien, muchas bien, gracias, bien. Clara, es verdad. A mí me gustó mucho las de miedo. Y bueno, el Tutti Frutti tenemos que decir que es uno de los más populares. Muy buena.
0: Un éxito.
1: Muy buena idea, Clary. Y por favor, vayan a YouTube y vean.
0: El video. No está todavía.
1: Pero va a estar el video. Extra, es mucho más largo que el de Spotify, obviamente, por temas de radio no podíamos hacerlo más largo que media hora. Pero cuando salgan en YouTube, por favor, mírenlo, les vamos a avisar, porque es larguísimo y tiene muchas escenas graciosas.
0: Sí, porque como continúa esto, nosotros vamos a hacer una pausa, no vamos a estar, pero vamos a ir subiendo los videos en YouTube desde el capítulo 10 en adelante. Entonces vamos a ir publicitando o publicando en el Instagram eso para que ustedes vayan viendo cuando van saliendo en el mientras tanto.
1: En el mientras tal cual. Y quiero que todos sepan que en la temporada que viene van a conocer la cara de Clary. No tiene cara de micrófono, yo lo puedo asegurar. Detrás del micrófono está, ahí va, esa es Clary. Ni cara de termo tampoco,
0: por si en el video.
1: Claro.
0: Bueno, vamos con el audio de Alan, a ver qué dice, así vemos si podemos meter todos los audios hoy.
3: Hola chicas, ¿cómo andan? Con respecto a sus preguntas, tengo tres episodios que me gustaron mucho. El primero fue, el primer episodio del podcast. Me gustó que hayan tomado esa iniciativa de ese nuevo proyecto y me di cuenta que María tiene muy buena voz para ser locutora de radio. El segundo capítulo que me gustó mucho fue el de Tutti Frutti. En este caso, Venezuela se le llama ese juego Stop. Aprendí muchas palabras nuevas de varias nacionalidades y bueno, y fue divertido ver cómo se peleaban por ganar. El tercer episodio, un episodio que ustedes le preguntaron a muchos invitados qué hicieron por primera vez en sus vidas, o qué una cosa que le impactó por primera vez en sus vidas, o qué hicieron por primera vez en su vida. Y bueno, y como casi el 70 o el 80% de los invitados los conocía, pues fue bueno escuchar la experiencia de cada uno. Y bueno, esos son mis tres episodios. Chao, chao, se les quiere.
0: Muy lindo.
1: Gracias, Alan. Tenemos
0: un abrazote, Alan, nuestro fan.
1: Nuestro fan, pero yo quiero decirle a nuestro fan, Alan, que está muy confundido. Nadie se peleó en la Tutti Frutti. No sé qué mentiras está diciendo. Alan, comportate.
0: Nuestro fan número uno, Alan. Sí. Le mandamos un beso enorme. El capítulo de... ¿Qué hiciste por primera vez?
1: Sí, ese estuvo bueno.
0: Fue muy zarpado.
1: Bueno, nosotros hablamos mucho también del podcast de ahí.
0: Sí, el Tutti Frutti fue un juego entre amigas.
1: Claro, sí.
0: Gracias, Alan, por mencionar el primer episodio. Yo creo que es el único... ¿Qué? Yo voy a contar una historia.
1: Ah, el primero, sí, cuente.
0: Primer episodio. Sale el episodio en la radio. Sí. Ayer fui a La Fuente. Sí. No salió ese día. Fue el día que a las 5 nos conectamos, todos le mandamos cadena de difusión a nuestros amigos. Primer episodio, escúchenlo.
1: Salió el segundo, ¿no?
0: No, salió el segundo.
1: Sí, eso me acuerdo.
0: Salió el segundo y salió tarde.
1: Sí.
0: Salió tarde, sí, por un nivel de la radio, en la programación. Entonces eran las 5:05, yo estaba en una reunión, empiezo a ver llamadas perdidas de Mari. Llamo a la radio.
1: Ay, desesperación.
0: Y no salió. Bueno, salió un segundo. Llega María a casa. Se tira en el sillón. Pusimos de vuelta el segundo episodio juntas. Pero, sí. Pues yo seguí en la reunión.
1: Yo creo que eso
0: no
1: fue con el
0: escuchar primero.
1: Eso no hicimos con
0: el la semana siguiente.
1: Para que todos sepan, claro, para que todos sepan, nosotros cuando teníamos tiempo, cosa que ahora no lo tenemos, y porque ya estamos más cancheras, los primeros por lo menos 10 episodios los escuchamos siempre otra vez para ver cómo había salido.
0: Nunca más.
1: No, pero después salía en la radio.
0: Sí.
1: Lo escuchábamos en el medio, pero lo hacíamos con anticipación. Y bueno, nada.
0: Mari despanzada, tipo riéndose. Sí. Decía, amiga, lo que hicimos. Me acuerdo Mari tirada, riéndose así, tapándose la cara, diciendo, amiga, ¿qué hicimos? Esto es cualquier cosa.
1: Claro, tipo, a mí me da mucha vergüenza. O sea, después creo que hoy lo escucho y se escucha bien, pero obviamente se notan las diferencias de cómo aprendimos, pero... Fue muy gracioso escuchar, además escucharnos por primera vez. Yo nunca había escuchado en una radio.
0: No, y aparte el primero, el segundo hablábamos medio lo que... No sabíamos los tiempos, ahora estamos un poco más cancheras, pero...
1: Sí, hablábamos como... todo rápido, ¿viste? Como que después decís, uy, me quedan 15 minutos, ¿qué digo ahora?
0: Claro, sí. Gracias, Alan, por traer eso. Vamos a escuchar el audio de Gaby, que lo tengo acá. A ver, ¿qué dice Gaby?
4: Bueno, a ver, mis tres momentos favoritos de la radio... Uf, qué difícil. Voy a decir que en primer lugar fue el Tutti Frutti, fue muy gracioso, me gustó mucho. Después la entrevista con Marta estuvo zarpada, me gustó también un montón. Y cuando presentaron la nueva canción en cumbia, eso fue un momentazo también, estuvo bárbaro. Le mando un abrazo gigante.
1: Sí, la versión cumbia y la versión original, yo creo que ahí también fue un hito, onda, cuando pusimos la versión original del tema del podcast de Una Lloradita, estuvo
0: cuando lo creamos, buenísimo. Era el episodio número 10 o algo así, íbamos a hacer el ping pong con María Clary, porque ya hace episodio 10 y nos habían agotado las ideas, entonces le preguntamos al ChatGPT qué podíamos hacer. Y yo me había, antes de irme a dormir, digo, la quiero sorprender mañana a Mari, voy a ver si puedo crear una canción con la inteligencia artificial.
1: Sí, pero no estaba, miedo con la inteligencia artificial.
0: Sí, no estaba tan canchera como ahora, y lo logré. Y ahí

0: se la mandé y le encantó.
1: Quedó buenísimo el tema. Buenísimo. Y a todo el mundo que lo escuchó le encantó.
0: Y quedó tan bueno que ahora, ¿adivina qué?
1: Lo vamos a poner.
0: Lo vamos a escuchar.
1: Para que recuerden, para algunos, si no lo escuchó o se lo olvidó, acá está.
0: Vamos a hacer un minutito de esto.

0: de New Zealand para el mundo.
1: Sí, vamos a hacer una cosa que acá estamos resolviendo con Clary, vamos a pasar todos los audios, cosa de no quedarnos con ninguno, y después vamos a decir algunas cositas sobre el programa que nos quedaron para contar.
0: Dale, me parece perfecto, vamos con el audio de Romy.
2: Soy Romy, bueno, para este cierre de temporada quería decir que muchos episodios me generaron como, no sé si tengo puntuales, obviamente yo he participado de bastantes, no sé si tengo puntuales, pero sí, en general, no tengo puntuales, me gustan casi todos, desde los primeros hasta los últimos, y porque lo que yo siento con cada vez que escucho es como una compañía, me siento como emparentada con las palabras de cada persona, de cada testimonio, de cada tema que se toca, todos, o sea, son temas que todos nos planteamos en la cabeza y que, bueno, que decirlos y compartirlos como que te hace sentir más emparentada, menos sola de pensamientos y demás. Ustedes están lejos, yo estoy en Argentina, pero escucharlas siempre me hizo sentir como acompañada, como si estuviera con amigas hablando de cosas y tomando un mate, y eso es lo que se logró en cada uno de los episodios. Me he reído mucho. Sí, bueno, a mí me causó mucha gracia cuando el episodio de las cosas disparatadas o los papelones, en una conté que mi mamá se puso un pañuelo, una bombacha mía de pañuelo, ese me causó mucha gracia, pero todos son muy lindos.
0: Qué grande, Romy.
1: Sí, escucharnos y escucharla.
0: Escucharla, tus amigas.
1: Si hay algo que ella hizo fue formar parte del pod de muchos episodios contando sus anécdotas.
0: Y yo siento que Romy es amiga de Mari hace muchos años, yo siento que la conozco un montón.
1: Claro,
0: gracias a esto.
1: Por sus historias.
0: Porque no todos los días, que lo que le decía ayer a Mari, yo hoy lloro, sépanlo.
1: ¿Qué? Llore.
0: No todos los días uno le pregunta a una amiga qué fue lo que hiciste por primera vez, o qué le dirías a tu yo de 18 años.
1: Ese capítulo me gustó mucho. Para el que quiera escuchar la historia de Romina sobre el pañuelo, es el episodio 21, historias de película, y todavía está en Spotify, así que lo pueden escuchar. Eso. Es muy graciosa la historia de Romy.
0: Sí. Y hay muchas historias de películas que están buenas, como la de Karina con el jefe,
1: sí. Entendiendo
0: español.
1: Y
0: de esto que decía Romy en función del mate, voy a poner el audio de Betu, que nos dice algo similar.
1: Ok.
3: Creo que mis capítulos favoritos son historias de película y la historia de fantasmas o cosas sobrenaturales, so far, y mamá migrante. Hola, amiga, qué difícil elegir un momento para estos 40 episodios de una lloradita y a seguir. Todos son increíbles, la verdad. Lo que me gusta es que

0: todos te dejan maquinando y pensando en la respuesta a esa pregunta o a la consigna que propone el programa. Y es como que me encuentro hablando sola o contestándoles como si estuviéramos tomando mate. Y me encanta eso. Creo que eso es lo mejor del programa. La esencia. El hacerte dialogar con vos misma o con amigues, si lo escuchás en grupo. Así que vamos por más una lloradita y a seguir.
1: Puse al revés el
2: no
1: audio,
2: importa.
1: Claramente, pero se entendió.
2: Sí, muchas gracias, Betu, que
1: nos
2: se siente acompañada.
1: Nos escucha desde Waiheke Island, nos escuchan desde todo Nueva Zelanda y desde 18 países del mundo.
2: ¡Buah!
1: O sea, 18 y 19. Tenemos
2: Espectacular.
1: gente que nos escucha desde Irlanda, no sabemos quiénes son. El wrap-up de Spotify del año pasado fue increíble. Éramos top 3 en el top 10 de los que más. En el top 10
2: Pero es que
1: de la
2: más.
1: gente que nos escucha, éramos
2: Sí,
1: top 3.
2: genial.
1: Es una
2: Conste que esta
1: locura.
2: radio tiene un montón de programas en Nueva Zelanda.
1: Sí, y acá estamos, en esta radio hicimos números muy increíbles.
2: Sí.
1: En agosto nos escucharon 650 personas en la radio. Es un país de 5 millones de habitantes.
2: Un país de habla
1: Inglesa.
2: inglesa.
1: Hablando de eso, ¿qué
2: Eso, tenemos
1: pasó
2: que
1: hoy?
2: decir. Estábamos acá paradas en el
1: Lo
2: pasillo
1: voy a decir en
2: esperando.
1: español y después yo lo digo en inglés.
2: Esperando, sí, igual le voy a mandar un saludo en inglés. Esperando para entrar a la radio y una señora se asoma del negocio de enfrente y nos dice: Ay, ¿ustedes son las chicas que hacen el programa de Una Lloradita? Me encanta, no sé lo que dicen, pero se ríen tanto que yo me divierto con ustedes. Así que, thank you very much to Hazelnut, to let us know that you hear our program. I know that you don't understand our program, but thank you very much for listening to us.
1: She said that, thank you so much. She made my day today. She said that she doesn't understand very well what we say, but we're very funny. So when we heard that from her, we really appreciate it because with Marie and I, we do this because we just like to share and spread our friendship and
2: Yes.
1: the fun we have together. So thank you so much. And for all listeners,
2: Yes.
1: all English listeners, this is the last episode of season number one. We're going to come back next season, but you can follow us on Instagram, Una Lloradita y a Seguir Podcast.
2: Perfecto.
1: Thanks so much.
2: Volvemos al español.
1: Volvemos al español, back to Spanish.
2: Vamos al de Marta en Divana, ¿te parece?
1: Vamos con el Divana.
2: Dale. Nuestra
1: Divana,
2: querida Ivana.
1: mientras ponga Divana, le vamos a mandar un mensaje, un saludo gigante a Juaco.
2: Sí, Juaco, que estuvo ayudándonos un montón con Instagram. Un genio, Juaco.
1: Nos acomodó
2: Nos
1: las
2: tuvo que
1: redes
2: abandonar, pero
1: sociales.
2: por buenas razones. Sí.
1: Sí. Y nos enseñó y nos let it go.
2: Sí, exacto.
1: Gracias, Juaco, por tanto, tanta
2: Muchas gracias,
1: paciencia.
2: Juaco.
1: Vamos con Ivana.
3: Hola, chicas. Bueno, súper difícil esta pregunta, pero aquí voy. Mi episodio favorito, sin duda alguna, el del Tutti Frutti. Hasta el momento ese no ha tenido competencia porque, bueno, yo participé y fue súper divertido y la pasé genial y aprendí un montón sobre palabras o cómo se dicen las cosas en otros países y, bueno, eso me pareció una genialidad. Otra cosa que me pareció una genialidad fue cuando lanzaron la canción del podcast. Me parece que es buenísima, me encanta el ritmo, lo que dice la letra, así que está bueno. Y bueno, ustedes tienen incontables episodios donde tocan temas súper interesantes y bueno, la interacción con los oyentes y escuchar otros puntos de vista también me parece genial porque bueno, le da a uno un panorama mucho más amplio de esos temas. Pero yo creo que lo que más he disfrutado, lo que es mi parte favorita, es que las he podido acompañar desde el momento en que se plantearon la idea de crear el podcast y ver la evolución desde cuando empezaron hasta ahora ha sido increíble y las animo a seguir mejorando y a continuar con este proyecto tan maravilloso y ya verán que cada vez va a estar más bueno y lo van a hacer mejor. O sea, yo desde aquí, desde mi lugar, las sigo bancando, así que bueno, vamos para adelante, síganlo haciendo, que lo que por donde van es el camino correcto. Así que buenísimo, chicas, un abrazo.
2: Muy bien, muchas gracias, Ivana.
1: Qué genialidad, gracias Ivana, por
2: Sí, y
1: tanto
2: además
1: amor.
2: me encanta, ya se argentinizó, nos está bancando. Y encima nos lo dice una profesional que ha tenido su programa de radio por mucho tiempo.
1: Sí, gracias. La verdad que sin ustedes del otro lado, no sé, ¿qué pasa? ¿No te escuchas?
2: No se escucha raro.

0: Claro, no importa. Sí, si no estés del otro lado no sería lo mismo, obviamente.
1: Exactamente. Marta nos dice, me encanta saber, mientras Mari me pasa el mate, me encanta saber que este programa es producido en vivo desde Taranaki y la forma relajada de presentar los temas. Uno de mis favoritos fue...